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5: 65 degrees at 8:53. Happy Friday, everybody. It's going to be a beautiful day and a beautiful weekend. Get out and enjoy. And enjoy Daddy Yankee right here, right now on El Poder Latino.

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Muy buenos días, mi gente. Están en sintonía en La Poderosa, el poder latino de Rochester, New York. Hoy, viernes social. Espero que se encuentren bien junto a sus seres queridos. Bastante música nueva en el día de hoy que vamos

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1: Vámonos, familia, con Mercado Negro junto a Jimmy Rodríguez, el numerito México 2.0, aquí en el Poder Latino. Salsa Nueva.

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1: Vamos a estrenar este próximo numerito que se titula Pajitas en el Café. Eduardo Zayas junto a Mariana La Sonera. Sabor y clave para todos ustedes, mi gente. No se muevan.

Bueno, mi gente, están en sintonía en La Poderosa, el poder latino. Espero que estén disfrutando de la buena música. Vámonos con un numerito nuevecito para todos ustedes, mi gente. Lo más reciente de Ritmo 6. El numerito se titula No Confíe, composición Freddy González.

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Vaya, mi gente, que lo que hay, Pablo Pérez Barroso, el alcalde de La Salsa, enviándoles saludos y bendiciones, y le pido que sigan en sintonía con mi amigo Junior González, el bravo de La Salsa, solo por el poder latino 97.1 FM. 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

¿Qué tal, mis amigos? Les saludan Andy Rosario y están en sintonía del Poder Latino 97.1 FM con Junior González, con Sabor y Claro. Eso es.

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Bueno, familia, hasta aquí nos trajo el barco bien chévere. Las gracias a todos ustedes que siempre están en sintonía con nosotros aquí en el Poder Latino. También las gracias por permitirnos en sus hogares. Gracias de todo corazón. Recuerden, familia, que una llamada no cuesta nada. No esperen, por favor, hasta que sea muy tarde. Recuérdense que mañana no es garantizado. Nos vemos ya pronto, mi gente. Que la pasen bien. Bye bye. Chao. Vámonos con un numerito nuevecito para todos ustedes, mi gente. Lo más reciente de Ritmo 6. El numerito se titula No Confíe. Composición Freddy González.

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1: Muy buenas tardes, queridos amigos. Héctor Argensoni aquí con ustedes en la zona musical en este viernes social en el poder 97.1 Rochester, Nueva York. Buenas tardes y bienvenido a otro episodio aquí de la zona musical. Espero que se mantengan aquí conmigo hasta las 6 de la tarde. Y para aquellos que no saben, yo estoy aquí todita la semana de lunes a viernes de 3 a 6 por esta la poderosa, el poder latino de Rochester. Manténgase ahí. En Sonaito.

Bueno, ahí lo tiene el nuevo sencillo de Daniela Darcourt, Remember the Time. Buenas tardes, mi gente. Héctor Alguien suena aquí con ustedes en la zona musical. Hasta las 6 de la tarde, trayéndole todo lo mejor de mis repertorios. Y señores, espero que estén disfrutando de la música en esta tarde y espero que se mantengan ahí conmigo. Comenzamos la hora con Wilbert Taveres, con Rodrigo Mendoza, con el tema Si Tú No Estás, seguido por Bernardo Quesada con De Tu Boca, Brenda K. Starr con No Digas Nada, Miles Peña con Canción Para Ti, seguido por Julio Flores con Nostalgia, terminando con Daniela Darcourt con Remember the Time. Siempre buena música aquí en la zona musical, así que manténgase ahí en zona y tono.

Saludos, mi gente. Les habla Michael Stuart del barrio Hasta Que Se Rompa el Cuero. Y si quieres escuchar lo nuevo y lo no tan nuevo, escúchalo por aquí, por la 97.1 Zona Musical con Héctor Arginzoni. Y tú querías swing, tú amas swing.

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0: 97.1, el poder latino de Rochester, Nueva York, y están escuchando La Zona Musical con Héctor Aguinzón. Y bueno, mi gente, hemos llegado a la última media hora que siempre dedicamos a la salsa clásica. Espero que hayan disfrutado de la música y que se mantengan aquí conmigo media horita más con salsa clásica, es lo que viene por ahora. Manténgase ahí, en Sonadito.
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Bueno, mi gente, se nos acaba el tiempo y quiero darle las gracias por estar aquí conmigo en esta tarde. Espero que lo haya pasado bien y que la música le sea de su agrado. Como siempre, quiero recordarle que yo estoy aquí todita la semana, de lunes a viernes, de 3 a 6, por esta La Poderosa del Poder Latino de Rochester. Así que pasen un fin de semana maravilloso y nos vemos el lunes. Hasta entonces, mi gente.

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